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0: Yo tuve un sueño erótico contigo hace algunos meses. No sé por qué ni por qué razón. Ahí queda.
1: Buen día, guapos. Moltes felicitats pel programa. Una forta abraçada.

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